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1: Escúchame, señor. 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

6 y 12. 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

16 y 17. 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
1: Amigos de Radio La Calle, bienvenidos. Aquí comenzamos con tu secuencia favorita. Aquí arranca Fútbol con Calle. Y llegó el día, sábado, fin de semana. Y hoy juega la selección peruana. Sí, la blanquirroja. Perú contra Canadá a la 1:00 p.m. Este será el tercer partido de los 4 compromisos pactados por la gira en Norteamérica. Perú contra Canadá a la 1:00 p.m. Y la novedad de este partido es que hoy finalmente va a jugar André Carrillo. La culebra juega hoy. Todavía está por definirse y confirmarse si es que lo hace como titular o si es que empieza en el segundo tiempo. Pero lo más importante es que la culebra André Carrillo ya está recuperado de su lesión. Ya no tiene molestias, ya no tiene ninguna complicación. Hoy Carrillo juega contra Canadá, así que todos alentar a la blanquirroja, todos alentar al equipo de todos. La selección peruana juega hoy y por supuesto desde Radio La Calle le deseamos un fuerte saludo a nuestros amigos que están alentando siempre a la selección. Muchachos, Perú contra Canadá a la 1:00 p.m. y toda la información lo tienes aquí, pues hermano, en Radio La Calle Me Gusta.
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0: se nos pinta brutal, se nos pinta espectacular. Este fin de semana no se nos pinta bonito, se nos pinta realmente bello. Y hoy nos sentimos no solamente bonitos, buenos, sino también triplemente bendecidos, amigos. Buenos días Lima, buenos días a todo mi querido Perú, a la costa, a la sierra, a la selva. Buenos días y bienvenidos. Saludando también a toda mi gente del extranjero que este fin de semana también ya está conectadísima a www.radiolacalle.pe. Gracias por estar ahí, muchachos, buenos días. Qué emoción de verdad terminar la semana de trabajo con ustedes. 7 de la mañana con 12 minutos, yo soy Elizabeth Uchina.
1: ¡Mi China!
0: Me voy a quedar contigo hoy hasta el mediodía.
1: ¿Qué cosa?
0: Amigos, acá hay China para rato. Vamos a quedarnos para disfrutar de toda la salsa que te encanta, de una programación no buena, sino buenísima. Así que pasa la voz porque el fin de semana se vive muchísimo mejor si te quedas con nosotros a disfrutar de todas nuestras canciones. ¿Cómo es, amigo? ¿Quién recuerda esta canción? No te me pongas sentimental, no a esta hora de la mañana, 7:13. Este es Radio La Calle, me gusta, bienvenidos.

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Señores, hoy no es un día cualquiera, no es un fin de semana cualquiera. Oficialmente es el primer fin de semana de este mes de octubre, memorado. Hoy sale el Señor de los Milagros. Señoras, por favor, tomen sus precauciones porque ya saben que el tráfico se complica. Así que salgan juiciositos anticipadamente para que no tengan problemas. Sobre todo aquellos que van al centro de Lima porque tienen que hacer compras, porque tienen que hacer algunas cosas pendientes. Entonces, señores, tomen sus precauciones. Guerra avisada no mata gente, amigo. 7 de la mañana ya con 27 minutos. Tenemos el 936-325-484 libre para saber de ti, para saber qué estás haciendo, por dónde andas, dónde estás llevando la salsita, qué rinconcito del mundo. Porque hay mucha gente que nos escucha en el extranjero también a través de www.radiolacalle.pe. Así que este beso es para ustedes. Amigos, gracias por estar con nosotros. Para ustedes, buenos días, buenas tardes, buenas noches, porque hay diferentes horarios, amigos. Y para toda mi gente de mi querido Iquito, buenos días, sobre todo para ti, Luchito, que nos escuchas en los 88.9. Gracias, Luchito, siempre tus palabras son una caricia para mí, son como miel para mis oídos. Luchito, se te quiere, un besote gigante para ti, para toda tu familia, los Eguskis, a que vivan. 7 de la mañana ya con 28 minutos, hacemos un recorrido por nuestro querido Perú, porque nos toca el termómetro de la calle. Y saludamos de esta manera a nuestro querido Chiclayo en los 89.7. Buenos días, Chiclayo. Amanecen con 23 grados centígrados y les espera una temperatura máxima de 29 grados centígrados. Nos trasladamos hacia Tacna, la heroica, que hoy amanece con 15 grados centígrados y le espera una temperatura máxima de 23 grados centígrados. Tacna, gracias por estar en este fin de semana con nosotros. Mi querida Tacna, que nos escucha en los 103.5. Y nos vamos a Ica, tierra cálida, tierra de la cachina, tierra del buen vino, del buen pisco. ¡Qué rico! Amanecen con 17 grados centígrados y se van a una temperatura máxima de 30 grados centígrados. ¡Agárrate, Ica! Lima, mi gente hermosa, chambeadora, salseraza. Hoy amanecemos con 20 grados centígrados y nos vamos a una temperatura máxima de 25 grados centígrados. Gracias, Lima, por siempre estar con nosotros. Cusco, de mi vida, de mi corazón. Hoy recibe este fin de semana con 5 grados centígrados y le espera una temperatura máxima de 22 grados centígrados. Seguiremos haciendo el recorrido por nuestro querido Perú, pero ahora... una buena salsita para que este fin de semana tenga ese saborcito rico de puro disfrute. Por eso quédate.

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1: La hora exacta, 7:34.
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0: nosotros te tenemos, pero todo un cargamento musical, amigos. Por eso no te puedes desprender ni un momento de Radio La Calle Me Gusta, porque aquí están las canciones que te encantan, las que bailas, las que disfrutas y muchísimo más en este fin de semana. Sí. Que se nos pinta bonito, amigos. Vamos a comenzar octubre con la mejor actitud. No importa lo que pasó en el mes de septiembre, lo importante es que estamos disfrutando ya de un nuevo mes y hay que sacarle el máximo provecho. Sonrisa de oreja a oreja y la mente más positiva que nunca, amigos.
1: Y positivo, ¿ok?
0: Ya se lo dije, tío Frankie, positivos, siempre positivos. 7:46 ya con 46 minutos. Saludamos a mi gente de Pucallpa en los 96.1. ¡Que viva Pucallpa, mis pucallpinos hermosos que también saben de salsa y por eso están con la radio que sabe de salsa, Radio La Calle Me Gusta! Tengo saluditos que llegan a través del 936-325-484. Por aquí me dicen, mi nombre es Sandro Granados. Siempre los escucho desde Argentina. ¡Que viva Argentina, señores! ¡Cómo me encanta Argentina! Tengo que volver a recorrer esas calles preciosas. Nos escuchan a través de www.radiolacalle.pe. Me dice por aquí, saluditos a toda la gente de La Victoria, mi barrio Mendocita. ¡Qué cosa tan seria, amigos! Ese barrio Mendocita. Otra cosita para la gente de La Victoria. Un besote gigante porque La Victoria sabe de salsa. Por eso está con Radio La Calle Me Gusta. Mi querido Sandrito, póngame ese cachete. ¡Qué delicia, amigo! Gracias por estar disfrutando del mejor fin de semana junto a toda la salsita que te trae los mejores recuerdos. ¿Sí o no, amigo?
2: ¡Sí!
0: Yo lo conozco, Sandro. Sandro es así. Se me pone sentimental el hombre. 7:47, seguimos avanzando en esta mañana y tienes el 936-325-484 libre para decirte helloucito, buenos días.
3: Buenos días, chinita bella, acá reportándose Pablito desde San Juan del Uri, Washington.
0: El hombre con una mano maravillosa.
3: Ya, llegando relajadísimo, escuchando la mejor salsita.
0: Me encanta, me encanta.
3: Con China Elizabeth, más nada, porra de la calle. Me gusta. Ay, que tengas bello. Un excelente día, mi chinita.
0: Gracias, amigo. Sigue luciéndote con esos trabajos maravillosos que hace. La gente me manda todas sus cositas que va haciendo durante el día y este hombre tiene unas manos pero perfectas, amigo, perfectas. Tú no sabes.
2: ¿Qué cosa?
0: Escúchame, es para su trabajo. Hace trabajos en melamina, pintura, hace unas cosas hermosas, de verdad. Yo me mostraba las fotos y yo decía, a este hombre lo tengo que secuestrar porque plata no tengo para pagarle. Pabluche, un besito para ti, que pases un hermoso fin de semana. Señora, buenos días. Mis reinas del hogar, mis guapas de guapas.
2: Sí.
0: Yo sé que algunas se levantan para sacar a los chicos, que al deporte, que al fútbol, pero algunos de repente se van a quedar en casa y hoy toman el desayuno un poquito más tarde. Amiga, si ese es tu caso, pues entonces consume hoy una latita de atún, amiga. ¡Qué delicia! Porque tiene proteína de buena calidad que ayuda a mantener y reparar el músculo. Tiene omega 3, que contribuye al funcionamiento normal del corazón. Vitamina B12, que es importante para el sistema nervioso y la formación de glóbulos rojos. Tiene selenio, que participa en la protección de las células frente al estrés, es práctico, es saciante. Sí, es preferible que lo comas sin aceite, amiga, por favor, solo con agüita. Y si hay aceite, lo escurres, amiga, por favor. Pero no dejes de comer de repente en el desayuno un rico pancito con atún. ¡Qué delicia!
4: ¿Aquí? Yo sí quiero. ¿Juana?
0: Mañana, China, mañana. Espera mañana, por favor. Bueno. Pero si tú puedes, tu pancito con atún con su cebollita, su salsita, su limoncito. ¡Ah, qué delicia!
4: ¡Juana, la cubana!
0: Mientras tanto, seño.
4: Chicas,
0: mueve esa cadera, mueve esa cadera. Vamos a disfrutar de este fin de semana. El mejor fin de semana lo vives aquí en Radio La Calle Me Gusta, 7:49.

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0: canción o no te gustó la canción. No, amigo, no te pongas a llorar, amigo, por favor. No me gusta ver a la persona llorando. Váyase para otro lado, por favor. 8:06 p.m. Bienvenidos, bienvenidas. Es una nueva hora de programa, la segunda para ser exactos. Y como siempre, estamos reuniendo a todo nuestro querido Perú bajo una sola respuesta. La costa, la sierra y la selva responden en las encuestas. La calle me gusta. Sí. Sencillito, listo. 8:06 p.m. Tenemos el 936-325-484 libre para poder decirte helloucito, buen día.
1: Mira, mi querida China, amigo, de radio, la calle me gusta. Que tiene el gusto de saludarte como todos los días. El popular cabrito de aquí de Guacho, de mi puente Empanada Fortaleza.
0: Delicioso.
1: Siempre al lado de mi querida esposa y matate disfrutando la mejor radio que no tiene rival. La calle me gusta.
0: El final que le pone con el cierre que da este hombre es maravilloso, amigo. Para toda la gente de Guacho, un beso pero inmenso. ¿Cómo se les quiere, Guacho, que nos escuchan en los 90.9? Amigo, esas empanadas cada día lucen mejor y de sabor deben estar hechos una delicia, amigo. Qué manera de sacarle cachita a esta China. No importa, estoy tomando café y soy feliz así. 8:07 p.m, el 936-325-484 libre para ti. Helloucito, buen día.
2: Hola, bebé, ¿cómo estás? Mi cosita linda. Buenos días, mi amor, ¿cómo has estado? Te he echado de menos.
0: Feliz de escucharte.
2: Te saludo a tu amiguito del Piero, de aquí, desde la madre patria.
0: El más conce.
2: Saludos, mi amor, muchos saludos, besitos y abrazos, bebé.
0: Besito para ti, mi parce. Qué rico besito. Con ese dejo, ¿uno cómo no va a empezar la mañana bien, amigos? Te digo, cada uno de ustedes son especiales para mí, porque yo siempre les he dicho, aquí no hay oyentes, aquí hay familia. La familia salsera más grande de todo el Perú y del mundo entero, señores, porque nos escuchan a través de www.radiolacalle.pe. Queda libre el 936-325-484 para saber también de ti, de dónde nos estás escuchando, desde dónde estás disfrutando de nuestra salsa y, por supuesto, qué estás haciendo en este fin de semana. ¿Qué planes, amigo? ¿Qué planes? Ahora quiero que presten mucha atención, señores, porque el Ejecutivo alza la voz tras los recortes del Congreso al pedido de facultades legislativas. El ministro de Cultura, Alberto Bengolea, calificó de una barbaridad que la Comisión de Constitución haya dejado fuera el respaldo logístico y operativo de las Fuerzas Armadas en la lucha contra la criminalidad organizada. Bengolea advirtió que el paquete planteado por el gobierno fue diseñado como un plan integral, no solo para frenar la delincuencia, sino también para afrontar el fenómeno El Niño. Señaló que fragmentar la propuesta dificulta la estrategia de seguridad y pidió al Pleno del Congreso debatir con urgencia y corregir el texto. Según remarcó el ministro, más del 70% de la población respalda que se le otorguen estas herramientas al gobierno, concluyendo que si bien el Ejecutivo seguirá combatiendo el crimen con lo que tiene, recortar estas facultades le amarra las manos al Estado en plena emergencia. Señores, no se juegue con la seguridad, no se jueguen con la integridad de nuestro país, por favor. Va avanzando la mañana, 8:09 p.m. Tú quédate ahí, tú simplemente disfruta y responde. 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Perdí.

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0: locas de sacar los prohibidos en este momento, amigo. Con una programación tan buena, uno no puede quedarse sentado. Este es el verdadero fin de semana que se disfruta junto a Radio La Calle. ¡Me gusta! 8 de la mañana ya con 25 minutos, señores, por favor. Hoy caritas bien felices, con los pensamientos más bonitos. Porque, señores, ustedes son importantes, amigos. Tienen que vivir bonito. Ese esfuerzo que das, cuenta, amigo. Tu historia todavía se está escribiendo. No te me estreses. No tienes que ser el quien fuiste ayer, amigo. Puedes ser la persona que decida ser a partir del día de hoy. Pero cambia, pues, amigo. Colabora también, ajuíciate. Sé mejor que ayer. Conviértete en tu mejor versión. Pero no te me tenses tampoco, sin estresarte. Pasito a paso, pasito a paso. 8 de la mañana ya con 26 minutos. El 936-325-484 libre para decirte hello, buen día.
1: Buenos días, chinita, amigo, linda, hermosa de mi corazón.
0: Hoy te quiero.
1: Acá desde Guacho, full sintonía.
0: Qué rico, Guacho.
1: Te habla el chino Jorge.
0: ¡Mi chino!
1: Trabajando desde temprano.
0: Eso estoy viendo, amigo.
1: Y quisiera que me pongas un tema de Frankie Ruiz, cualquiera.
0: Ajá. Listo, amigo, contigo.
1: Saludos.
0: Contigo empezaré entonces los Calle Delivery, mi querido chino. Amigo, veo el video que me has mandado. Qué espectáculo, de verdad. Admiro ese trabajo tuyo. Se te quiere, mi chino. Mi chino guachano en los 90.9 nos escucha, Guacho. Gracias por estar con nosotros. Diviértanse, mi gente. Fin de semana, desestrésense. Y qué mejor que hacerlo con Radio La Calle. ¡Me gusta! Sí. 936-325-484 libre para ti, amigo. Bueno, señores, a las 8:27 minutos, quiero que presten muchísima atención, sobre todo tu amigo trabajador, tu afiliado a la AFP, porque se acaba de presentar en el Congreso el primer proyecto de ley que busca autorizar un noveno retiro de fondos previsionales de hasta 4 unidades impositivas tributarias, es decir, hasta 22,000 soles. ¿Cuál es la novedad de este proyecto? Que busca romper una de las reglas de la reciente reforma previsional. La iniciativa plantea que los afiliados puedan sacar su dinero en tandas de una UIT cada 30 días sin perder el derecho a postular a la pensión mínima de 600 soles que otorga el Estado en el futuro. Recordemos que el reglamento actual establece que quien retire fondos de su cuenta pierde el beneficio del aporte estatal para completar una pensión de 600 soles. Sin embargo, la bancada propone, argumenta que el retiro es urgente ante la desaceleración económica y posibles emergencias. Por su parte, entidades como el Ministerio de Trabajo y especialistas advierten que este tipo de medidas debe evaluarse con estudios técnicos rigurosos, ya que más de 4 millones de afiliados tienen sus cuentas en cero. El proyecto va a pasar a debate en la Comisión de Economía, así que vamos a seguir informando porque esto no le interesa a un grupo pequeño, nos interesa a muchísimos amigos. Mientras tanto, esta salsita es para que te relajes un poquito, para que disfrutes un poquito más del fin de semana, pero así, con su espíritu incluido. Esta es La Calle Me Gusta.

0: señores, les recuerdo que hoy tenemos el ranking, la que más me gusta de la semana. ¿Ya votaste por tus canciones favoritas? Si todavía no lo has hecho, tienes tiempo, amigo, para que esa canción que te gusta, ese artista que a ti te fascina, pueda estar dentro de la lista más importante, la que más me gusta de la semana. A las 11 de la mañana tenemos nuestro ranking, pero antes de nuestro ranking tenemos los Calle Delivery. Así que anda pensando qué canción vas a pedir para que pueda sonar en los Calle Delivery a las 10 de la mañana. Pero antes de los Calle Delivery,
1: ay, no,
0: tenemos a nuestro querido, al más apreciado. No es el abogado del pueblo, es el abogado de la calle. Con su secuencia, señora Ley, a las 9 de la mañana, en un ratito más, llega nuestro querido Arturo Ríos para resolver tus dudas. Todas las que tengas en el ámbito legal, amigos, si tienes alguna pregunta que hacer, hazla por favor a través de nuestro WhatsApp, el 936-325-484, porque él te va asesorando y no te cobra, amigo. Es lo mejor, así que no te pierdas, señora Ley, en instantes con nuestro querido Arturo Ríos. 8 de la mañana con 42 minutos, el 936-325-484, libre, hellocito.
2: Muy buenos días y bendecidos, mi chinita linda, bella y hermosa.
0: ¿Cómo estás?
2: Ahí te mando unas lindas y hermosas fotos de mi querido guacho.
0: Bellísimo.
2: La Plaza de Armas y la Catedral.
0: Hermoso.
2: Hoy día hemos amanecido con un solazo.
0: Sí.
2: Inmenso. Rico. Así que ayer fue el cumpleaños de mi hijo, Ian Franco.
0: Bien,
2: cumplió 36 años, mi hijo mayor. Tengo 4 hijos.
0: Bien, de útil.
2: Tengo 4 hermosos hijos. Bello, tengo 3 hombres. Y tengo mi última hija, una reina.
0: Ay, qué lindo.
2: Pero mi hijo, Ian Franco, es el fruto de un gran amor de adolescencia.
0: Oh, obviamente.
2: Yo, él sabe lo mucho que lo amo, lo quiero.
0: Qué belleza.
2: Compartimos unos ricos y deliciosos vinos.
0: Ay, ay,
2: tranquilo,
0: ay,
2: en casa, a tarde. Obviamente, vale, decirle a mi hijo que lo quiero mucho, que le deseo todo lo mejor del mundo. Por Radio La Caca Calle 90.9. Guacho es calle, y calle guacho.
1: No hay más nada.
2: Arriba de Alzada, tu bebé.
0: Tío Guti, lo máximo. 4 hijos, mi tío Guti, bien chambeadora. Bien, tío Guti, un beso gigante para tu hijo mayor. Espero que le haya pasado súper bien. De hecho que sí, porque han habido algunos vinos, amigos. ¡Qué delicia! Ya se vive el fin de semana, dijiste. Entonces dale nomás, tío Guti, por favor, sigan celebrando. Mientras tanto, a las 8 de la mañana con 43 minutos, déjame contarte que tienes que tomar nota y evitar multas o malos ratos, porque hoy desde las 8 de la mañana ya se estableció, ya rige la ley seca a nivel nacional y se va a extender hasta el 8 de la mañana del lunes 5 de octubre. Queda totalmente prohibida la venta y expendio de bebidas alcohólicas en bodegas, supermercados, restaurantes, bares y hasta por servicios de delivery. Además, los locales dedicados exclusivamente al expendio de licor deberán permanecer cerrados. Mucho ojo con las sanciones. El Jurado Nacional de Elecciones ha advertido que infringir la ley seca se castiga con una multa administrativa de 3.390 soles, el cierre inmediato del negocio y sanciones penales de hasta 6 meses de cárcel. No te la juegues. Recuerda también que desde las 00 horas del domingo no se permiten manifestaciones públicas ni reuniones políticas en un radio menor a 200 metros de los centros de votación. A votar, por favor, señores, mañana 4 de octubre con total responsabilidad. Tienes que colaborar, amigo. Vota bien. 8 de la mañana ya con 44 minutos. Para todas esas vecinas que paran alborotando ahí el gallinero, amigos, ya sabe de lo que le estoy hablando. Compórtate. Deja a esa vecina en paz, no la estés metiendo en problemas, te lo pido por favor. Avanza la mañana, avanza este fin de semana y aquí hay diversión asegurada y buena música. Quédate con la calle, me gusta.

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1: La hora exacta, 8:59.
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0: octubre, mes morado, mes de los turrones, mes del disfrute absoluto, amigos.
1: ¡Sí!
0: Hay que pasarla bien, es fin de semana, amigos míos. Y qué mejor que con Radio La Calle Me Gusta. El 936-325-484 está libre para decirte hellocito, para saber de ti, para que me escribas, para que mandes tus audios. Por aquí me dice mi chinita. Saluditos para mi gente de San Juan del Urigancho, Canto Grande, Usaca 70. ¿Cómo se le extraña? Dice amigo Javier, póngame ese cachete. Póngame ese cachete también toda la gente de San Juan del Urigancho. ¿Cómo se les quiere, amigos? Gracias por responder siempre en las encuestas La Calle Me Gusta. Y es que San Juan del Urigancho sabe de salsa, por eso está con nosotros respondiendo siempre La Calle Me Gusta. 936-325-484. Por aquí me dicen, buenos días, chinita, como siempre escuchando La Calle y dándole duro al trabajo. Somos pintores. Saludos para Manuel, Golito, Alexis y como siempre, el negrito Leiva, que este mes está de cumpleaños. ¡Es de los míos, amigos! Gente linda, las de octubre. Gente linda, gente hermosa. Saludos desde el estado de Rhode Island. Hoy tocó trabajar por acá. Amigo, trabaja, trabaja. El trabajo es digno. Vamos a trabajar todos, a ponerle puncho, a salir adelante, a sacar esos sueños que tenemos adelante y a la familia también. Besotes para toda la gente que nos está escuchando en el extranjero a través de www.radiolacalle.pe. Señores, que este sea el mejor fin de semana. Amigos míos, hoy, que es sábado 3 de octubre, tengo que saludar muy hermosamente a ti, amigo. Tú, que eres novio.
1: ¿Qué cosa?
0: Es que hoy, 3 de octubre, las redes sociales nos recuerdan que se celebra el Día del Novio. No es una fecha oficial, ha nacido como una tendencia en internet desde el 2014, así que ya se ha convertido en una bonita excusa para decirle a ese hombre especial, oye, hoy también te quiero consentir.
1: ¡Qué rico!
0: Y si estaban esperando una señal para mandarle un mensajito, invitarlo a comer o hasta sorprenderlo con las flores azules, porque hoy, así como regalaban a las mujeres las flores amarillas, hoy también hay la costumbre de regalar sus rositas, sus florecitas azules. Azulita.
1: ¿Qué cosa?
0: Tan lindos, amigos. Sorpréndela, amiga, por favor. ¿Tienes tiempo tú de buscar tu flor azul? Vaya a buscarla, no sea floja, por favor. Señora, usted también, vaya a consentir al patrón. Consiéntalo. Así que feliz Día del Novio para los que aman bonito, para los que acompañan, para los que suman y también para aquellos que saben que una relación se construye todos los días. De repente no quiere una flor azul, de repente lo que quiere es un buen almuerzo, su pollito a la brasa, su cevichito. Consiéntelo, por favor.
2: No, vamos, vamos.
0: Vamos a consentirlo, ¿sí o no? Consiéntelo, consiéntelo. Dale su piquito, dale su abrazo, dale su ternura, amiga. ¡Que vivan los novios! 9 de la mañana ya con 12 minutos. Seguimos disfrutando del mejor fin de semana. Te digo, esto está bueno, está buenísimo, está espectacular. Es el fin de semana junto a Radio La Calle Me Gusta. Recuerda que en instantes nada más va a llegar nuestro abogado, el doctor Arturo Ríos, para poder resolver tus dudas, todo lo que tengas así de dudoso en el ámbito legal. ¿Necesitas una ayudita? Entonces quédate con nosotros porque en instantes comienza Señora Ley con Arturo Ríos, nuestro abogado en la calle.

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0: Señores, que el fin de semana se disfrute, pero al máximo.
1: Pero qué rico está esto.
0: Te digo, amigo, no está rico, está riquísimo. Este es el fin de semana que estabas esperando junto a Radio La Calle. Me gusta. El 936-325-484 libre. Te decimos gelocito, buen día. Amigo.
2: Chinita. Amigo. Muy buenos días.
0: ¿Cómo estás, querido?
2: Feliz y bendecido fin de semana.
0: Eso, eso.
2: Le habla Rubén Barranco desde Chiclayo.
0: Eso, Rubéncito, buenos
2: de
0: días.
2: De igual manera, le iba a dar las gracias por desnudarte con tu ¿qué? Linda voz y embriagarnos con la,
0: ah, bueno,
2: con la alegría que tú brindas. Amigo. Con la música, con las bendiciones, con todo lo que nos brindas a nosotros los oyentes. Un abrazo, se le aprecia un montón a usted, a la gente de la radio.
0: A mí también, déjame mandarte un abrazo grande y un beso, amigo Rubéncito. No digas eso de desnúdate, chinita, porque la gente acaba de malinterpretar, amigo. Esta china es púdica, amigo. 9 de la mañana ya con 28 minutos. Nuestro abogado Arturo Ríos ya se encuentra en cabina. Pero antes, amigo mío, quiero que prestes muchísima atención.
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0: Mucha atención, amigos del volante. Si hoy tienen que pasar por el centro de Lima, escuchen esto porque el Cristo Moreno sale a las calles. Hoy sábado 3 de octubre, desde el mediodía y aproximadamente hasta las 9 de la noche, habrá cierre total de la calzada en las vías por donde pasará la procesión. Ojo con la avenida Tacna, avenida Emancipación, Jirón Chancay y Jirón Conde de Superunda. Y si usas los corredores 301, 303, 305, 336 o 412, también habrá modificaciones temporales en los recorridos. Así que ya saben, no esperemos estar metidos en el tráfico para recién preguntarnos ¿y ahora por dónde voy a pasar? Planifiquen su ruta, salgan con tiempo y por supuesto mucha paciencia porque hoy Lima se viste de morado y para nuestros amigos que van a acompañar al Señor de los Milagros, que sea una jornada de fe, de respeto y de muchísimo cuidado. 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

0: Señoras y señores, hemos comenzado ya esta hora de programa. En realidad ya casi la estamos finalizando, pero qué emoción poder acompañarte en este fin de semana y regalarte lo mejor que tenemos, que es nuestra rica salsita.
1: ¡Sí!
0: Para que te acompañe en el lugar en donde tú te encuentras, nos puedes escuchar en el carro, amigo del volante, buenos días. Tú que estás en el transporte público, tú que estás ahí en el aplicativo, en el taxi, en el mototaxi, buenos días. Que hoy se nos pinte todo, pero bello no, sino bonito, recontra bonito, espectacular. Y más si te quedas con Radio en la Calle Me Gusta por aquí al 936-325-484. Recibo tu comunicación y me dice mi china, aquí tu amigo Manuel Mañuco, recién reportándome, pero escuchándote toda la semana, siempre animando mis días con tu simpatía y tu carisma. Saludos para César, para hacerle recordar que la gente de Connecticut ya está afilando la garganta para el próximo sábado, el cumple de su viejito, el negrito Leiva. Se tiene que portar bien la gente, él ya sabe. China, un buen fin de semana para toda la gente que te sigue. Nunca cambia, mi China, se te quiere de gratis. Chinita, ¿me podrías complacer con un tema del Gran Combo? No me hagas padecer, gracias, Chinita. Si podrías, amigo, todavía no, porque ahorita lo que tenemos es el abogado. Sí, con su señora ley. Es más, lo voy a presentar de una vez.
2: Tienes un problema con tu vecino. Te estafaron por internet. Te deben plata y no te quieren pagar.
1: ¿Qué?
2: Tienes una duda sobre trabajo, familia o redes sociales. ¿Ah?

0: es como Héctor Lavoe. No es que él llegue tarde, nosotros llegamos temprano, demasiado temprano, diría yo. Amigo mío, buenos días o buenas tardes o como quieras llamarlo. Hoy con nosotros el doctor Arturo Ríos. No es el abogado del pueblo, es el abogado de la calle. Y
1: buenos
0: ya está
1: días,
0: listo.
1: Chinita.
0: Listo para resolver las dudas de nuestra gente, amigo.

0: Y vía el número
1: 936-325-484. Yo sé que tú tienes buena memoria. No claro para llegar temprano, pero sí tienes buena memoria para los números, los teléfonos y para aprenderte todo lo que el abogado se tiene que aprender.
0: Para todo,
1: leyes,
0: chiquita,
1: amigo.
0: Para todo, para todo. Para
1: amigo,
0: todo.
1: Vamos a empezar de una vez porque ya nos gana la hora. Pues Arturo, por favor. Por aquí me escribe mi querido Jason y me dice: China, ¿qué derechos laborales tengo yo como ciudadano? Porque he sido elegido miembro de mesa. Voy a trabajar durante el fin de semana en las elecciones porque me van a pagar, dice. Pero es necesario recordarle a la gente que tengo licencia, permiso, día libre. ¿Qué pasa si mi jefe no quiere cumplir con todo esto? ¿Qué le pasaría?
0: No, en principio sí tendrías que comunicar ante tu jefe inmediato para que pueda comunicar al área de recursos humanos. Uh-huh. En principio tendrían que darte el permiso.
1: Sin chistar.
0: Claro, sin chistar, ¿no? Igual comentárselo previamente, ¿no? He sido elegido como miembro de mesa el día domingo, no voy a venir a asistir al centro de labores para cumplir con mis tareas ordinarias. Posteriormente, cuando pase el día domingo, el día lunes, el día martes, o posteriormente cuando te entreguen el certificado de participación de la OMPE, aquí tengo mi sustento, que el día domingo 4 de octubre he estado en las elecciones como miembro participante. Y con ese documento pues no tendrían que hacerte descuentos ni nada. Ojo que a los miembros de mesa se le paga 165 soles, esta subvención económica es el 3% de la UIT, y pues de alguna manera suple el día que no estás trabajando. Ojo que tampoco te pueden hacer descuentos por no ir ese día a laborar.
1: Eso, porque si esto sucede, ¿qué puede hacer él?
0: En principio, con el certificado, indicar que ese es su certificado, es la prueba que ha estado participando como miembro de la OMPE. Ajá. Y si no lo toman en cuenta, podría hasta quejarse ante SUNAFIL.
1: Ajá, y le cae multa.
0: Claro que sí.
1: Ajá,
0: claro que sí.
1: Tremendo, tremendo. Así que mi querido Jason, vaya nomás a ser miembro de mesa tranquilito, porque sí le tienen que dar ese descanso.
0: De
1: todas maneras.
0: Es un
1: día, ¿no?
0: Así es.
1: Es un día, perfecto.
0: Claro, el día domingo de repente también laboras.
1: Ajá, claro.
0: Entonces ese día domingo.
1: Trabajar.
0: Claro. Y posteriormente también hay un día de descanso que puedes tomarlo a cuenta de. No
1: cualquier
0: ir a,
1: día.
0: Cualquier día.
1: ¿El trabajador elige o es el empleador?
0: Lo recomendable es que hay una paridad o lleguen a un punto medio entre el empleador y el trabajador para que pueda tomar su día de descanso.
1: Para que coordinen bien.
0: Claro.
1: Cristian
0: claro.
1: Me escribe a través del 936-325-484 y me dice: doctor, ¿qué pasa cuando te piden cubrir horas extras con la promesa que te van a pagar y llegado el momento, nada de nada? Yo trabajo en una pequeña empresa, ¿qué debería hacer? ¿O dejo pasar? Dice.
0: En principio, las horas extras deberían de pagártelas. ¿Es horas extras o día completo? Si es días completos.
1: Me dice acá horas extras, porque al parecer se queda un poco más del trabajo, pero lo ha solicitado del mismo empleador.
0: Claro, si hay una constancia expresa mediante. Mm. Es preferible de que haya una constancia expresa, un documento.
1: Eso,
0: o un mensaje de texto de tu jefe inmediato en el cual te indica: oye, por favor, quédate un par de horas más de tu horario habitual de trabajo para que puedas suplir cierto tiempo de trabajo extra, ¿no? Ojo que los porcentajes de remuneración es el 35% más las dos primeras horas y el 25% más si es que son ya 3, 4, 5 horas.
1: Sí, sí, qué delicia, amigo.
0: Ojo. Pero, que claro, hay que hacer un cálculo de cuánto es tu día, cuánto te corresponde, claro, por tu, claro, día, sacar las horas y a eso suplirle el 35 o el 25%.
1: Pero qué terrible que tenga que llegar a que no, que tiene que quedar aquí en el WhatsApp o dámelo por escrito esa solicitud, porque la persona parece que las palabras se las lleva el viento, amigo.
0: Es que claramente a veces uno puede prometer muchas cosas y después si no hay una prueba, y sabes que yo nunca te dije eso, ¿no?
1: ¡Ah, es descarado!
0: Es preferible de que haya una constancia.
1: Ay, amigo.
0: Es lo recomendable.
1: Entonces, si no ha habido constancia, no puede reclamar absolutamente nada,
0: ¿eh? En realidad, podría reclamar siempre y cuando, por ejemplo, ¿qué prueba te sirve? El marcar tu horario de salida. Oye, yo siempre vengo hasta las 6 de la tarde y me quedo hasta las. Ese día me quedé hasta las 9 de la tarde. Hasta las 9 de la noche.
1: Sí.
0: Entonces, acá hay una constancia de que yo me he quedado 3 horas más de mi horario habitual. Recursos humanos, por favor, tomarlo en cuenta para que me paguen este porcentaje extra y aparezca en mi boleta de pago.
1: Claro.
0: Con eso. Ya, Recursos Humanos evalúa y te suman en tu boleta ordinaria este pago extra.
1: Ay, perfecto, Cristian, ya sabes, a la próxima cuando te pidan horas extras, mejor que sea por mensaje de texto o por un documento. Lo recomienda nuestro doctor

0: Arturo Ríos, el abogado de Radio La Calle, que está con nosotros. Si tienes alguna duda, cualquier duda del ámbito legal, no, por favor, no pierdas la oportunidad de realizar tu consulta a través del 936-325-484 o también a través de nuestras redes. Estamos en el TikTok, en el live del TikTok de Radio La Calle, así que por ahí también puedes hacernos tus consultas, porque hoy se queda con nosotros Arturo Ríos. Sí,
1: ay, oye, ojito, tú sabes.
2: Sí, tú me dices. ¿Será de queso? ¿Será de carne?
3: No. Me mete bien.

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0: Si nos vamos a volver locos, amigos, que sea de purita felicidad, que sea de purita alegría. Hoy es un día de diversión, vamos a volvernos los disfrutones de la vida.
1: ¡Qué rico!
0: Claro, pues amigo, 9:57 a.m. Estamos presentando para el Perú y el mundo entero Señora Ley con nuestro queridísimo Arturo Ríos, el abogado de la calle. Amigo mío, se subió el sueldo mínimo y por aquí Fabiola desde Ica, que viva Ica en los 99.9, gracias por escucharnos, Ica, te queremos. Dice, ¿qué pasa con los trabajadores que están por recibos por honorarios? Buen punto, Fabi. Ese aumento, dice, solamente le corresponde según norma y protege solamente a los que están en planilla, o también puedo yo abogar porque se me dé este nuevo sueldo mínimo.
2: A ver, pasa que los que reciben o los que emiten un recibo por honorario son locadores. Estos locadores lo que hacen es cumplir un trabajo y pagarte por ese trabajo o servicio en específico. Es decir, si el empleador, o bueno, en este caso, si la persona que te contrata está óptimo en brindarte un aumento salarial, muy bueno. Pero no tienes el derecho porque no está justamente en la planilla, ¿no?
0: Ay, eso dolió.
2: Entonces, a las personas que sí están en la planilla, que ganaban 1.130 el mes pasado, este mes de octubre, a finales del mes de octubre, tendrían que recibir el aumento, ¿no? De 1.230.
0: Exacto. Entonces, amiga Fabiola, no entristezcas, por favor. De repente conversando pueden llegar a un buen acuerdo.
2: Claro que sí, claro que
0: siempre
2: sí.
0: Es bueno conversar. Así gracias, Ica, por estar con nosotros y también responder la calle Me Gusta. 936-325-484 para que pueda resolver tus dudas en el ámbito legal nuestro abogado Arturo Ríos. Por aquí me escribe Vanessa y me dice, ¿qué pasa si no me pagaron mis beneficios sociales? Tuve que hacer juicio, yo lo gané, pero ahora quiero saber si puedo hacer un juicio por daños y perjuicios.
2: A ver, cuando tú haces un juicio y solicitas el pago de tus beneficios, el pago o reconocimiento de tus beneficios sociales, en ellos se entiende que está lo que es la CTS, las gratificaciones, vacaciones truncas, etcétera. Uh-huh. Y tú solicitas en tu petitorio que te reconozcan tal pretensión, justamente te tendrían que pagar esa pretensión. Pero ¿qué pasa en este tipo de situaciones? Solamente hacen un recálculo hasta el día que te van a pagar, es decir, hasta el día en que hay una sentencia firme, te hacen el cálculo de tus intereses legales. Yeah. ¿Qué quiere decir esto? De que desde que el empleador no te pagó lo correspondiente por tus beneficios sociales hasta la fecha en la que sí se te está reconociendo este pago, se tendría que hacer un cálculo solamente de los intereses legales, más no podría solicitar adicionalmente daños y perjuicios.
0: Ah, entonces
2: solo intereses legales a la fecha.
0: No iría por el lado que ella dice.
2: Claro, a la fecha del desembolso de el dinero total por justamente todos tus derechos sociolaborales, como son los beneficios sociales.
0: Christopher Castro nos escribe el 936-325-484 y pregunta, ¿este aumento, doctor, de 1.230 significa que automáticamente todos los trabajadores del sector privado deben recibir un aumento de sueldo o solamente quienes ganaban el mínimo de 1.130?
2: A ver, sí, esta pregunta también me la han hecho. Ajá. Y es muy recurrente porque muchos de los trabajadores ganan 1.130 el mes de septiembre, y lo que va a pasar ahora es que únicamente los que ganaban 1.130 en septiembre, en octubre van a recibir 1.230.
0: ¿Y los que ganan?
2: Los
0: menos,
2: que ganan 1.500 de repente, los que ganan 1.600, ellos no van a recibir un aumento.
0: Ellos no.
2: Solamente y únicamente a los trabajadores que están ganando el sueldo mínimo de 1.130 soles en septiembre, en octubre van a recibir el aumento a 1.230. Solo ellos. Y posteriormente, como ha dicho nuestra querida presidente, uh-huh, ella nos indica de que el próximo trimestre, es decir, el próximo trimestre del siguiente año 2027, va a haber el otro aumento.
0: Sí.
2: De 70 nuevos soles para llegar a los 1.300 soles.
0: Exacto.
2: Que va a ser el sueldo mínimo de acá a unos meses todavía.
0: Bien, perfecto. Tengo otras preguntas por aquí, Arturo, pero lo hablamos en el siguiente bloque porque ahora lo que tenemos que lanzar es esta salsita riquísima. Claro. Si no la has bailado, te invito a que la bailes hoy, porque es fin de semana, el cuerpo lo sabe, la mente también, no sé si los bolsillos colaborarán, pero de que disfrutamos, disfrutamos. 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

0: señores, sabemos que hay ley seca, pero eso no nos prohíbe el pasarla bien, el disfrutar, el sonreír, el ser felices. El querer que ese día sea muchísimo mejor que el de ayer. Además, es fin de semana y vale la pena portarnos no mal, sino divertirnos. Eso importa, amigos, eso importa. Estamos presentando ya la última parte de Señora Ley con nuestro abogado Arturo Ríos, que está aquí en cabina con nosotros como cada sábado, como cada fin de semana, pero no solamente lo encuentran aquí en cabina, también está en nuestras redes sociales, así que ustedes ingresen para que él pueda resolver sus dudas en el ámbito legal. Dejen ahí también sus preguntas, sus comentarios, aquellas consultas que quisieran hacerla. Gratuito, amigo. No te va a cobrar el doctor Arturo. Está prohibido de cobrar en las consultas. Así que simplemente tú deja tu duda a través del 936-325-484 o a través de nuestras redes. Durante toda la semana tenemos a Arturo Ríos para rato. Por aquí me dicen, y es cierto, amigos, yo sé que la inseguridad golpea día a día a los bodegueros, a los transportistas, a los pequeños comerciantes. Y ha entrado una pregunta de mi querido Víctor de Villa María del Triunfo. Un beso gigante para mi gente de Villa María del Triunfo. Me dice, muchos bodegueros, Chinita, yo soy bodeguero, no denunciamos a veces por miedo, por represalias o porque sentimos que la policía no va a hacer nada. Entonces, ¿qué pruebas necesito yo para que me hagan caso y poder iniciar un proceso inmediato? ¿Qué me recomienda el doctor? Arturo, todo tuyo.
1: Claro, como bien menciona el amigo oyente, hay muchas pequeñas empresas, microempresarios que sufren de este tipo de incertidumbre, ¿no? Y es más, he escuchado también de que muchos dicen que el Estado no reacciona ante esta situación. A ver, lo recomendable es siempre recabar pruebas, ¿no? Hay mensajes de texto con connotación de repente extorsiva y esta información es necesariamente tiene que denunciarse. Si bien es cierto, hay muchos que no creemos en nuestra Policía Nacional, sin embargo, ellos tienen que tomar conocimiento. Ahora hay una geolocalización que lo que hace es ver en tiempo real de dónde se emitió este mensaje de connotación extorsiva. Entonces, bajo estos avances tecnológicos, yo pediría que las entidades o personas jurídicas, personas naturales con negocio, puedan ir ante la Policía Nacional y puedan denunciar estos actos, ¿no? Muchas veces también por temor a que las autoridades no hagan su trabajo de buena forma, no lo hacemos, pero eso es equívoco, pues, porque si no, ¿cómo actúan? Y nosotros por nuestras propias manos no podemos actuar.
0: Así, Arturo,
1: por favor, siempre comunicarlo ante las autoridades competentes, en este caso la Policía Nacional como primera instancia, para que puedan hacer las investigaciones y posteriormente sea elevado al Ministerio Público para también pueda tomar cartas en el asunto y llegará al final de este tema tan preocupante, sí, y que aboca a muchas personas.
0: Ahora, cuando un comerciante, Arturo, es víctima de extorsión, ¿se le otorga algún tipo de garantía, de protección legal inmediata?
1: Claro, porque hay denuncias que lo hacen con un código, que este código es reservado.
0: ¿Ya?
1: Este código reservado lo que hace es que la persona a quien se le demanda o al final a quien encuentran como culpable de esta situación no sepa el nombre de la persona que denuncia.
0: Ah, perfecto, eso está muy bueno.
1: Entonces, esta situación es muy buena porque el que al final ha cometido este delito o el que perpetra algún delito en general no se va a dar cuenta de quién es la persona para que pueda de repente tomar represalias en contra de ella.
0: Claro. Entonces, Arturo, tenemos una última pregunta, sí, bueno, al 936-325-484. Hola, ¿qué tal? Tengo una consulta. Soy interna de enfermería y soy miembro de mesa titular. Y en la capacitación, la ONPE dijo que tendríamos un día compensable en mi posta. Le dije a mi tutor de la posta y me dice que a mí no me corresponde. ¿Es verdad?
1: No, debería de corresponderle, ¿no? Debería
0: claro que
1: de corresponderle,
0: sí, ¿no?
1: Claro que sí, claro que sí. Ojo que, claro, ella es miembro titular.
0: Sí, miembro de mesa titular, dice Pamela.
1: No, claro, entonces sí le corresponde, claramente le corresponde. Y también le corresponde este beneficio económico que da la OMPE de 160 y tantos soles.
0: ¿Y qué puede hacer ahora? Porque le están diciendo que no.
1: No, en realidad ya puso, si puso conocimiento de su jefe inmediato, su jefe inmediato tendría que darle esta facultad para poder elegir qué día, o bueno, no elegir, Siempre hay que conversar con tu jefe qué día puede ser conveniente para que ella pueda faltar.
0: Claro.
1: Entonces, en base a esto, si es que no hay una cordialidad de parte del jefe inmediato hacia ella, ella hasta podría hacer su denuncia ante SUNAFIL.
0: Escucha con atención, Pamelita, toma tus precauciones en realidad y préstale atención a todos los consejos que te da nuestro querido Arturo Ríos. Arturo, ¿dónde te encontramos?
1: Ah, bueno, redes sociales, Arturo Ríos Abogado, estoy ahí para que me puedan enviar sus mensajes, cualquier consulta. Y pues acá en las redes sociales también de Radio La Calle. Exacto. Estamos subiendo contenido todas las semanas para que puedan enviar de repente algún tema que les interesa, de repente alguna pregunta que les es, de repente no saben cómo afrontar temas legales, pues dejen su consulta, dejen su mensaje y nosotros vamos a estar atentos para poder contestarle o el día sábado, como hoy, tocar su tema que de repente no saben cómo tocarlo y lo vamos a ahondar en este espacio de 9 a 10.
0: Llamado Señora Ley.
1: Señora Ley.
0: Bien, claramente. Arturo, gracias por estar un fin de semana más con nosotros y resolver las dudas de las personas que también necesitan tanto de una guía, sobre todo en el ámbito legal, que para nosotros nos resulta a veces un poco complicado entenderlo, pero para eso tenemos al gran Arturo Ríos, a quien le decimos mil gracias. Arturo, vote con responsabilidad, por favor.
1: Claro que sí.
0: Que la próxima semana llegue un poco más temprano, por favor.
1: Solo un poco nada más, ¿ah?
0: Solo un poquito,
1: nada más.
0: Vamos, paso a paso.
1: Paso a paso, siempre.
0: Este Radio en la Calle me gusta, vienen los Calle Delivery.

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1: Y quisiera que me pongas un tema de Frankie Ruiz, cualquiera. Saludos.

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1: Y mi pedido es una aventura del grupo Niche. Un abrazo, Chinita Bella, bendiciones. Que tengas un excelente miércoles, mitad de semana escuchando Radio La Calle. 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

Señores, este mes está casi nuevecito, así que estrénalo con ganas, disfrútalo con ganas, por favor, no bajen la moral, no bajen ese ánimo, no bajen para nada del pedestal en el que se encuentran, amigos. Es un buen día para ser feliz, para disfrutar, para reír y, ¿por qué no?, para bailar salsita rica. Así que hoy levántate con la certeza de que todas las cosas te van a salir no bien, sino súper bien, amigo. Y si estás acompañado con Radio La Calle, mejor. Por eso saludamos a mi gente hermosa del Cusco. Cusco querido, Cusco adorado,

0: respuesta en la calle me gusta. Y Trujillo, buenos días, Trujillo. Buen fin de semana, Trujillo. Nos escuchan en los 93.5 y Trujillo sabe de salsa, por eso está con Radio La Calle me gusta. Señoras y señores, estamos presentando para el Perú y el mundo entero lo que te encanta, que son los Calle Delivery. Así que pide tu canción a través del 936-325-484 para que esa canción que tanto te gusta pueda sonar en los Calle Delivery. Geloncito.
1: Dame ahí un pedido de Héctor Lavoe.
0: Oye, hola.
1: El día de mi suerte.
0: Ay, ay, ay, de frente, amigo.
1: Ay, Chilita, muchas bendiciones para todo el público, para ese público hermoso, la gracias. Rica La Calle.
0: Gracias, amigo.
1: Estamos activados siempre con la rica salsa.
0: Esa es la actitud, amigo. Pediste Héctor Lavoe. Toma, Héctor Lavoe. Qué buena. Te digo, será ley seca lo que tú quieras, pero igual disfrutamos, amigos. ¿Qué podemos hacer? La vida es una sola, hay que tomarla con las dos manos y hay que vivir, hay que vivir. 10 de la mañana con 42 minutos, somos Radio La Calle Me Gusta. Súbele el volumen y quédate con nosotros siempre con La Calle.

0: canción al 936-325-484. 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

0: Que se sienta, que se sienta que es fin de semana, amigos. Que se sienta que estamos divirtiéndonos. Que se viva la diversión, pero al máximo vamos a volvernos, como siempre les digo, los disfrutones de la vida. Sí. Claro, amigo, tú sacale el provecho a cada minuto, a cada instante de tu vida. Vale la pena. Amiga, no te hagas la loca. A ti te digo, a ti, amiga, a ti te digo. Hoy día es el día del novio y así como tú pedías, ay, mis flores amarillas, ahora vaya a regalar sus flores azules, amiga.
1: ¿Qué cosa?
0: Ya, si al galán no le gustan las flores azules, cómprale su cuartito de pollo, amiga. Su cevichito, amiga. Trago no, amiga, porque estamos en ley seca, amiga. No, por favor. No esté alborotando el gallinero, amiga, por favor. Pero celébrenlo. Los hombres también merecen su cariño, su ternura, su amor. 10:58, vamos finalizando los Calle Delivery a través del 936-325-484. Dejas tu canción y sale porque sale la última, Hellocito.
2: Hola, chinita linda, amigo. Preciosa, mi amor, encanto de mujer.
0: soy yo.
2: Te saludamos de acá desde Chincha. Tú sabes que Chincha es rayo la calle, chinita.
0: Ay, amigo.
2: No hay más.
0: ¡Qué rico!
2: Nuestro Calle de Libre es rumbera de Willy Chirino.
0: Qué buena, amigo.
2: Acá
0: buena.
2: En Chincha Chinita no hay ley seca. ¿Qué? No hay ley seca. Acá cuando nosotros, amigo, escuchamos, ¿no?, radio en la calle, nos olvidamos de ley seca.
0: Amigo,
2: acá es full salsa Chincha Chinita.
0: Como tiene que
2: rumbera,
0: ser.
2: Rumbera Chinita para bailar acá. Listo. La familia de Roncal para bailar, que estamos haciendo una rica carapulca con sopa seca con chicharrón.
0: No, ¿por qué eres
2: escuchando
0: así?
2: Radio en la calle, Chinita.
0: Ay, amigo.
2: Un beso, chinita.
0: Beso para
2: te
0: ti.
2: Te amo.
0: Yo te amo más, amigo. Que vivan los Berrocal. Que viva la gente de Chincha. Las verdaderas rumberas. Ahí están en Chincha, escuchándonos en los 100.5. Y los Berrocal lo saben. Besitos para ustedes y gracias por estar con nosotros. Fueron los Calles del

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1: La hora exacta, 11:03.
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0: les recuerdo que en un instante, en un ratito más, vamos a tener nuestro ranking, la que más me gusta de la semana. Pero mientras tanto, yo quiero que prestes muchísima atención porque esto que viene, amigos, sí te interesa y te interesa mucho. ¿Por qué? Porque cuando suena el pito, es porque ya llegó nuestro querido Betito. Betito, buenos días.
1: Buenos días, Chinita, ¿cómo estás? Buenos días, buenos
0: feliz,
1: días.
0: Feliz, amigo, feliz, te voy a contar contenta. Algo. Te he echado, cuéntame. Betito. Estuvo por aquí en la secuencia, señora Ley, nuestro ajá. querido doctor Arturo Ríos. Y ajá. yo le dije, dice Betito que el único que sabe jugar aquí en la empresa es él. No. Que tú juegas regular. Y me dijo, ¿cómo se atreve?
1: No.
0: Le voy a hacer una querella, me dijo.
1: A una, me va a querellar.
0: Querellame, dile.
1: Querellame, querellame.
0: Bendito, cuéntame lo último del mundo del fútbol.
1: ¿Cómo estás, Chinita? Buenos días para todos nuestros amigos. Bueno, hoy ya sábado, hoy juega la selección peruana.
0: Sí.
1: Todos alentar a la blanquirroja a la 1:00 p.m, Perú contra Canadá en Montreal. El partido importante, que es el tercer partido de los 4 compromisos que se están disputando en Norteamérica. Perú contra Canadá, la novedad claramente es por la inclusión de André Carrillo, que va a jugar no como titular, va a jugar como suplente, va a entrar en el segundo tiempo, porque André Carrillo venía un poco golpeado, sí, un poco sí, lastimado sí. desde que estaba en Corinthians, en su uh-huh. club allí en Brasil, y que finalmente ya se ha estado recuperando un poco. Es por esa razón de que él no ha jugado ni el primer ni segundo partido. Él ha estado un poco complicado con el muslo derecho porque lo tenía un poco sentido, un poco lesionado, y sobre todo para que no se pueda complicar después de su recuperación. Es por eso que va a jugar recién hoy. Tendrá algunos minutos, pero lo más importante es que André Carrillo ya se está recuperando de su lesión que venía arrastrando desde hace semanas.
0: Y es importante que él esté sí, ya de una claro. vez soltándose, amigo.
1: Sí, claro. claro. Porque André Carrillo, bueno, es un jugador muy importante en lo que ha sido la historia reciente de la selección, uh-huh. pero claramente es un jugador determinante, pero es un futbolista donde tiene experiencia y lo que necesita eso, la selección ahorita mismo es experiencia sí. y claramente definir los partidos como él lo ha venido haciendo, ¿no? Y Carrillo va a jugar hoy día. ¿Y hay alguna conclusión respecto al once inicial? Porque todavía no lo ha definido el Mano Meneses. No habrá muchos cambios en realidad, no va a alterar mucho, pero lo que sí claramente está la expectativa en lo que puede hacer André Carrillo hoy, que las miradas están depositadas en la culebra, están depositadas en qué lo nervios. Que pueda hacer el jugador, ¿no? André Carrillo sí. finalmente juega hoy, y bien. La selección es lo más importante que va a jugar hoy día.
0: ¿Tu score?
1: Yo creería tranquilamente un empate, 1-1.
0: No falla, no. ahora se va lo más cómodo, no. al empate, no. le he pasado.
1: No, pero que la selección siempre gane. Yo siempre voy a creer que la selección siempre gane, que siempre le vaya bien.
0: Dale
1: que,
0: tu cuota de fe, Betito, por favor.
1: Que siempre le vaya bien, pero que sobre todo pueda tener un buen partido, ¿no?
0: Claro que
1: Canadá
0: sí.
1: es un rival muy fuerte.
0: Ay, amigo, nervios,
1: es un, nervios. Es un rival muy complicado. He estado en el último mundial, octavo de final de la Copa del Mundo, al igual.
0: No es cualquier cosa.
1: No es cualquier cosa, ¿no? Y de hecho que la próxima semana, el martes, vamos a jugar contra Colombia, que ayer perdió contra Paraguay en el partido amistoso. Este martes termina ya la gira peruana en Norteamérica y con esto ya el sábado, el fin de semana, uh-huh. está comenzando ya el torneo clausura con los partidazos que se vienen.
0: Bien, amigo. ¿Qué más tienes que para contarme aquí?
1: Bueno, más tarde finalmente a las 7:00 p.m, con todos los partidos amistosos para la gente también que le gusta mucho el fútbol y que también siga la selección. Más tarde va a jugar en la noche, a las 7:00 p.m, va a jugar el partidazo México contra Estados Unidos.
0: Bien.
1: México que ha sido rival nuestro, Estados Unidos que también ha sido rival nuestro.
0: Se tiene una
1: y que finalmente
0: ganas,
1: se tiene
0: amigo.
1: Una gana. Oh. Es el clásico de Norteamérica.
0: Sí, qué miedo. Pero ahí voy a estar alentando. Ahí.
1: Alentando
0: ¿A quién ahí. Le vas? ¿A quién le vas?
1: No, yo
0: al
1: creo.
0: Al Necaxa, listo.
1: O Monterrey, ¿no?
0: A Monterrey, ra, ra. Mi querido Betito, ¿a qué hora te escuchamos?
1: Bueno, todos los días, de lunes a viernes, a las 7:00 a.m, a las 10:30 a.m, a las 6:00 p.m. y también aquí los sábados, como tiene que ser. Antes del ranking, como tiene que ser.
0: Sí, Betito, la próxima ya no te voy a llevar. No. No te voy a traer, Betito. Betito, gracias por estar siempre con nosotros y disfrutar también de esta programación que es espectacular aquí en Radio La Calle Me Gusta. Quédate un ratito porque
1: quedo,
0: te voy a contar que viene el ranking, la más importante, las canciones más bailadas, más solicitadas, el ranking la que más me gusta de la semana, viene en instantes, pero ahora, Betito, ¿bailamos esta canción o no?
1: Claro.
0: ¿Te gusta o no?
1: Por supuesto, a mí me encanta todas
0: bien,
1: las canciones
0: Betito.
1: Que tú pones.
0: Bien, Betito.
1: Por favor.
0: Betito, mi pelotero mayor, el bambino del fútbol. Gracias, Betito. Esta es La Calle

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0: Qué sentimiento tan bonito el poder acompañarte en el lugar en donde tú te encuentras. Si de repente estás aquí en Lima, si de repente estás en el interior del país, si de repente estás en el extranjero, ahí estamos nosotros llevándote lo mejor de nuestra programación. Somos Radio La Calle Me Gusta. A través de www.radiolacalle.be vas a poder disfrutar de todas las canciones que te hacen bailar, que te vuelven más disfrutón. Así que amigos, pasen la voz y ustedes también respondan en las encuestas La Calle Me Gusta, como lo hace mi gente de Tacna, que nos escuchen los 103.5. Gracias, Tacna, por tanto cariño y por saber de buena música. Esta canción que sonaba era especialmente para mi amigo que está ahí en Tacna y la reclamó, la pidió. Amigo, espero que la hayas bailado y quédate con nosotros porque hay baile para rato, sobre todo en este momento que es ya llegó el tiempo de iniciar con la lista más importante, con las canciones más bailadas, las más solicitadas. Señores, mucha atención porque se abre este ranking, el ranking La Que Más Me Gusta de la semana.
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0: y señores, déjenme darle la bienvenida una vez más a esta su radio, Radio La Calle Me Gusta, en un día tan especial porque todos los sábados, todos los fines de semana nosotros tenemos la lista de canciones más importantes, la lista de canciones que tú bailas, que tú disfrutas, pero sobre todo que tú apoyas a través de nuestras redes sociales y también a través de nuestro WhatsApp durante toda la semana. Has tenido tiempo para votar, para elegir a tu artista favorito, ese que tú quieres que ingrese a nuestro ranking. Ya sabes que todo depende de ti y nada más que de ti. Hoy sabremos qué canciones suben, bajan, qué canciones se quedan, qué canciones se van de nuestra lista. La más importante, bienvenidos todos a la que más me gusta de la semana. Así que presten muchísima atención, señoras y señores, porque ha llegado el momento de saber cuáles son las ubicaciones más importantes con las canciones más solicitadas. En el puesto número 7 llega una canción que se resiste, no se va, no sube, no baja, permanece en nuestro ranking y la verdad es que eso de repente a ella no le parece algo así que le quite el sueño. ¿Saben por qué? Porque está enamorada, amigos. Está enamorada.
1: ¿Qué cosa?
0: Estamos hablando de nuestra gran Daniela Darcour. Ella ya ha oficializado públicamente su relación sentimental con Juan Labarca, que también comparte con ella el sueño de la música. Él pertenece a la orquesta Zaperoco. Juntos cantan, juntos bailan, juntos se enamoran, se dan besitos. Te felicito, mi querida Daniela. Ya era hora, Daniela. Te queríamos ver enamorada, Daniela. Ella abre nuestro ranking, la que más me gusta de la semana, señoras y señores, en el puesto número 7.
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0: Escúchala. Sé que te gusta. No dejes que se vaya de nuestro ranking. Apóyala a través de nuestras redes. Como te digo siempre, todo depende de ti. ¿Quién abre el ranking, la que más me gusta de la semana?

0: ¿Cómo está este fin de semana? Rico, pues, amigos, recontra rico. Estamos presentando para el Perú y el mundo entero lo que te encanta, nuestro ranking. Súbele el volumen porque aquí vas a descubrir cuáles son las canciones que forman parte de la lista más importante de toda esta semana, la que has apoyado a través de nuestras redes sociales y la que has apoyado también a través de nuestro WhatsApp 936-325-484. Este ranking lo haces tú, amigo, amiga. Escuchábamos en el puesto 6 el baile del Rico Rico con los Conquistadores de la Salsa. Señores, ellos llegaron la semana anterior a paso acelerado y ahora han retrocedido del puesto 1. Han descendido al puesto número 6. ¿Te gusta la canción? ¿La has bailado? ¿Hasta abajo, amigo? Sí. Entonces, ¿por qué no la apoyas? ¡Apóyala, amigo! Para que siga subiendo en nuestro ranking, la más importante, la que más me gusta de la semana, por favor. 11:36, el saludo para todos mis cumpleañeros hermosos que hoy están de celebración. Yo sé que es ley seca, amigos, pero que ese ánimo no caiga por nada. Tú celebra, tú ríes nomás, amigo. ¿Qué le vas a hacer? Hay que seguir adelante y más si es nuestro cumpleaños. Hay que disfrutarlo al máximo. Felicidades a nuestros cumpleañeros. Que todos sus sueños se les hagan realidad, amigos míos. Y que sea un año lleno, pero lleno de cosas buenas y de dinero. El dinero que no falte, amigo, que no falte. 11:37, seguimos con este ranking. La que más me gusta de la semana. Nos vamos a la ubicación número 5. Te cuento que quien ocupa esta ubicación sube un puestecito, deja el casillero número 6 y se adueña para esta semana del puesto número 5. Que salga la canción, amigos.
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0: Debo de confesar que a mí esa canción me gusta y me gusta mucho, pero eso no depende de nada, amigo, porque el que decide aquí eres tú. Caballito y su sabor de la Habana en el puesto 5 con Te Buscaría, el ranking la que más me gusta de la semana.

señores, el talento de esa mujer es innegable, así como también es innegable que luce más regia que nunca. Después de haber perdido 16 kilos, después de su operación de la manga gástrica y una intervención a esa naricita para que luzca más espectacular, ella luce, pero regia divina, y está en su mejor momento. Nuestra querida Maciel Málaga también está en nuestro ranking, y hay que recordar que esta es otra de las canciones que va avanzando en esta lista, la más importante, la que más me gusta de la semana, de a poquitos, pero avanza, porque estuvo en el puesto número 5 la semana anterior, y en esta semana se luce en el puesto número 4. Si te gusta la canción, síguela apoyando a través de nuestras redes sociales o también a través de nuestro WhatsApp, el 936-325-484. No podemos dejar de saludar a nuestras reinas del hogar, a nuestras guapas de guapas, que en este momento se acompañan con nuestro ranking, que es el más importante de la semana. Y por supuesto, un beso gigante para todas ustedes, mujeres lindas, mujeres hermosas, mis guapas de guapas. Hoy día, por favor,

0: me renieguen, disfruten de la familia, disfruten de los hijos, denle chance al patrón. Yo sé que a veces ustedes sienten que no las entienden, que no las comprenden, pero el patrón las quiere, amigas. Vamos a pasar el mejor fin de semana. Besos para mis amas de casa de Trujillo, que nos escuchan en los 93.5, nuestras reinas del hogar de Chiclayo, que nos escuchan en los 89.7, y nuestras guapas de Piura, que nos escuchan en los 90.7. Gracias por formar parte de la radio que sabe de salsa. Somos Radio La Calle. Me gusta, no tenemos tiempo que perder, porque así como nosotros pedimos que entren a nuestras redes sociales y voten por sus canciones favoritas, esta agrupación que llega en el puesto número 3 también les pide, pero les pide esto: Entre en mi vida, Ensamble.
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0: Aquí nadie se me pone triste, pero por nada del mundo. Aquí hoy disfrutamos, hoy día somos pura gozadera. Aunque sea, amigos míos, ley seca, igual nosotros disfrutamos.
1: Sí.
0: Por eso quédate con nosotros, somos la radio que sabe de salsa, somos Radio La Calle. Me gusta, 11:57, hacemos el recuento de este ranking. En el puesto número 7, se aferra con uñas y dientes esta canción con la gran Daniela Darcour. No se mueve de su ubicación, puesto 7 la semana anterior. Esta semana también, ¿quién con Daniela Darcour en el puesto 6? Ha sido la canción que más ha descendido en nuestro ranking, así que ponte las pilas si te gusta, apóyala. El baile del rico, rico en el puesto número 6 con los conquistadores de la salsa. En la ubicación número 5, teníamos a Caballito y su sabor de La Habana con ese Te Buscaría. En el puesto número 4, Maciel Málago se lucía con Cuando Se Ama. Puesto número 3, Ensamble con Entra en Mi Vida. Y en el puesto número 2, veníamos escuchando a los chicos churrísimos, guapísimos, apetitosísimos, los chicos de la combinación de La Habana con Señora. Y ahora, en el puesto número 1, esta canción regresa a esta ubicación, así que presta mucha atención.
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0: Es chinita como yo, tiene una voz espectacular. Sigue apoyando esta canción porque puede llegar a ser una vez más la que más me gusta de la semana, pero todo depende de ti.
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0: señores, hemos llegado a la parte final, no solamente de este ranking, la que más me gusta de la semana, sino también del programa. Elizabeth Tuchina.
1: ¡Mi China!
0: Te dice mil gracias. Nos reencontramos como siempre el lunes a las 7 en punto de la mañana. Esta China, déjenla que se tiene que ir a comer unos huevos.
1: ¿Qué cosa?
0: Amigo, traje mis huevitos, amiguitos. Por estar en el jajaja, jijiji, y acá concentradísima en la cabina, pues ni las yemas ni las claras he probado de esos huevos. ¡Allá les voy, huevitos! 12 del día ya con 4 minutos. Llega la canción que estabas esperando, por la que más has reclamado, la que más has apoyado a través de nuestras redes y a través de nuestra WhatsApp, el 936-325-484. Te cuento que quien ocupa esta posición es una mujer. Y ella entonó hace poco el himno nacional del Perú en la ceremonia de inauguración de los Juegos Deportivos Nacional IPD 2026 y dijo a través de sus redes sociales que cantar el himno patrio fue un gran honor y un sueño cumplido. Repite el plato esta semana, la gran Angeli Bosa con Algo Más, la canción más importante, la que más me gusta de la semana. Hasta el lunes, señores, quédense con Radio La Calle, me gusta.
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